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1: Así es, amigos, soy Alex Castán y ya estamos comenzando la segunda hora de esta tarde. Ya sabes, increíble música siempre para ti. Ya te puedes comunicar conmigo a través del Magiwatts 449-3292-101. Esta tarde lluviosa que ya, se los prometo que ya desinstalé mi aplicación. Esa donde yo veía si iba a llover, si no iba a llover. Porque otra vez hace ratito dije, ay, a ver cómo está el clima. Y solamente me decía nublado, nublado, simplemente nublado. Pero ya la desinstalé y dije, no, mejor pregunto y así me saco de dudas. Oye, y a propósito y hablando de lluvias, fíjense que en Filipinas, ahorita estaba checando también las redes sociales, se hizo tendencia que una pareja en Filipinas sí realizó su boda, celebró la boda en una iglesia, o sea, no inundada, lo que le sigue, o sea, casi alberca olímpica. Les llegaba más o menos como para que se den una idea, a la cintura les llegaba el agua, o sea, todas las butacas estaban casi tapadas, o sea, les quedaban, ¿qué les gusta? Como unos 10 centímetros, 20 centímetros a lo mucho que se alcanzaban a ver. Se ve la mujer con su vestido casi, o sea, hasta la cintura tapado. Ella se llama Lina y el esposo, bueno, el ahora esposo se llama Gilbert, y decidieron casarse. Dijeron, no, a nosotros nada nos va a detener, ni la lluvia nos va a detener, así que vámonos a casar. Es que te lo juro que hay personas que traen el traje y el vestido en la cajuela. O sea, dicen, ya nos urge casar, nos urge estar en pareja. Yo digo, si por algo está sucediendo esa situación, pues no te cases, tú tranquilo, espérate unos meses, no llevamos prisa. La vida continúa, o sea, puedes estar inclusive en pareja tranquilamente, irse a vivir juntos, esperar un par de días más, que pase la lluvia, pero ¿para qué? Vámonos también con mensajes aquí en el Magiwatts 449-3292-101. Oye, saludos para Steffi, que también Steffi dice que ahorita va saliendo de clase y que le agarró el tormentón en Colinas del Río. Oye, dicen que sí, que a la altura de Colinas del Río. ¿Quién más me estaba diciendo? Ah, Lau me estaba diciendo que en Vistas de Oriente se puso ya fea y densa la lluvia. ¿Y qué más? Estaba al norte por el Issste. Dicen que por allá todavía no pega. Pues al parecer creo que ya, porque dicen que por Colinas del Río ya también está lloviendo. Oye, por ahora me voy con música de Linkin Park, The Emptiness Machine, en Magia 101.

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0: 17.
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0: Sean de Olivia Rodrigo en Magia 101 y tengo mensajes aquí en el Magi Whats de mi querida Eli. Hola.
1: Hola, Alex. Buenas tardes.
0: Buenas tardes.
1: A ver, confiesa. Hoy sí traes sombrilla, suéter, no lavaste ropa. Porque bueno, al menos aquí en Guadalupe González ya está lloviendo.
0: Ya sé.
1: No sé, tú dime.
0: No, la verdad es que
1: saludos.
0: No lo traje.
1: Y sí, queremos más K-pop.
0: Ya sé, eso sí. Oye, Eli.
1: Bonita tarde.
0: Gracias, bye. Igualmente, bonita tarde. Pues sí, hace ratito también lo platicaba, que yo previéndome, dije, me voy a llevar sombrilla, me voy a llevar rompevientos, me voy a llevar mis botitas, nada que ver. Y resulta que por bajarme corriendo del coche, lo dejé todo. Así que, ni modo, ya me tocó perder. Oye, pero no, está bien, pues ni modo, pasa, por andar con las prisas a uno le suceden estas cosas, pero te mando un abrazo, mi querida Eli, también saludos para mi Leila hermosa que se está comunicando conmigo aquí a través del MagiWatts 449-3292-101. Y sí, el reporte es que por la isla San Marcos está no nublado lo que le sigue y ya también creo que va a seguir lloviendo por un buen rato. Dicen que también en Tres Centurias, mi querida Leila me pasó el reporte que en Tres Centurias ya está lloviendo, Gómez Borín, entonces toda aquella zona ya se armó la llovizna y yo sin nada, sin sombrilla, sin chamarra. Bueno, vámonos con música. Houdini de Dua Lipa en Magia 101.

0: 626.
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0: 6:34.
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Oye, ¿se acuerdan de la serie de Club de Cuervos? Pues bueno, ya saben que hay un personaje, este personaje que es el Luis Gerardo Méndez, que sí es como el super fresísima y el dueño de este equipo de fútbol. Sí existe ese personaje en la vida real y ya sé de dónde lo sacaron. Y es que se llama Aleko Irragorri, así se llama. Y es el presidente de Santos Laguna. Y es que fíjense que salió un video y desató críticas a través de las redes sociales luego de aparecer durante una fiesta privada, obviamente que estaban ahí parte del equipo, y empezó a cantar a todo pulmón Color a Esperanza. Y esto, pues van a decir, pues ¿qué tiene? Cada quien en sus fiestas canta lo que quiere, echando la copiosa, disfrutando. Pero bueno, aquí el punto es que mientras él cantaba Color Esperanza, el equipo atraviesa una de sus peores crisis deportivas de todos los tiempos. Y este brother cantando Color Esperanza, ya me imagino, o sea, ay no, bueno, en fin, pero sí existen. Pues es que yo también digo muchas veces en qué se basan los actores y las actrices para crear los personajes, pues porque luego han visto en la calle o en ciertas situaciones a otras personas y de ahí como que uno va tomando fragmentos para crear sus personajes. Pero bueno, pues en fin, existen estos personajes. Oye, y por supuesto me voy con mensajes. Ahorita sigo leyendo todos los mensajes y contestando de uno por uno aquí todos en el MagiWatts 449-3292-101. Ya saben que son bienvenidos, aquí echamos el chisme, echamos la plática. También si me mandan fotos, dónde están, qué están haciendo, dónde están escuchando Magia 101, qué tal va la lluvia, están en el tráfico, qué les está pasando en este momento, todo a través del MagiWatts. Pero me voy con música. Esto se llama Drácula de Tim Impala con Jenny en Magia 101.

0: 6:45.
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0: 6:54.
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0: Así es, amigos, soy Alex Castán y ya estamos comenzando la tercera hora de esta tarde. Qué rápido se me está yendo la tarde, el día. O sea, creo que en general no, hoy va turbo, no lo sé, pero tú también piensas lo mismo. Platícame a través del MagiWatts 449-3292-101. Y a propósito de MagiWatts, me voy con mensaje, que me manda mensaje aquí Italo Velázquez. Un saludo y un abrazo hasta San Luis Potosí, que me dice, soy de San Luis Potosí, antes era de Pino, Zacatecas. Desde los 7 años he estado escuchando Magia 101, así que en San Luis Potosí la gente piensa y se saca de onda porque escucho Magia 101, pero tienen súper buena música. Yo trabajo también en el cine, en una plaza que se llama Dorado San Luis Potosí, mi área es de limpieza, y escucho Magia 101. Oye, qué chido, muchísimas gracias por estar escuchando Magia 101. Ya sabes que te ponemos la música que a ti te encanta y obviamente para subirle a todo el volumen, y además te escucho tu mensaje. Hola,
1: brother, saludos desde San Luis Potosí.
0: ¡Saludos!
1: Y sigo escuchando su estación.
0: Eso, muy bien.
1: Bien positivo.
0: Venga.
1: Escuchándola. De hecho, la gente se me... Aquí la gente potosina se saca de onda porque escucho su estación en el celular.
0: Ah, no, saludos. Al contrario. Oye, ¿cuándo? Saludos.
1: Desde San Luis hasta Aguascalientes.
0: Eso, un abrazote también hasta allá, que sea una gran tarde. Oye, ¿y estará lloviendo en San Luis Potosí o normal? O sí, o tranqui. A ver si me puedes volver a mandar mensaje y me platicas cómo está el clima, la temperatura por allá. Me voy con música. En este momento nos vamos con Milky, Just the Way You Are, en Magia 101.

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en Magia 101. Y ¿sabes qué? Oye, resulta que Mel Gibson se burla. Bueno, sí, sí se burla. Pues él como que no lo vio de esa forma en burla, pero salió detrás de un intérprete de lengua de señas y él empezó como a imitarla. Entonces, pero sí lo empezó a hacer de una forma exagerada el actor Mel Gibson. Y claramente, pues las redes sociales ya lo están tundiendo por estarse, pues sí, burlando en pleno evento. Y ¿sabes qué? Esto fue durante su participación en la Fan Expo de Canadá, ahí en Toronto. Y pues sí, el actor salió atrás del intérprete, comenzó a hacer sus movimientos. Y claro, las redes sociales así se lo acabaron. Ya Mel Gibson también salió a dar declaraciones y dijo que pues no era su intención. Ya sabes, lo de siempre, pero pues mira, si hay cámaras... Eso se acabó. ni modo. Pues es que hay que pensarle dos veces. Creo que si estás en público. Y también es parte, creo que, del respeto ya en estos tiempos. O sea, creo que ya pleno 2026. Eso no se hace. Pero bueno, en fin, me voy con mensajes también aquí a través del MagiWatts 449-3292-101. Mi Leila hermosa, te mando un abrazote. Y tengo otro mensaje por acá. Dice: hola Alex, escuché que requieren staff para el maratón de Radio Grupo. ¿Cuáles son los requisitos o bases? Me gustaría participar. Fíjense que sí, sí se puede para ser parte de la porra de Magia 101. Es fácil y súper sencillo. Me mandan mensaje aquí a través de MagiWatts, nombre completo, teléfono. Y nos vamos a ver para formar parte de la porra de Magia 101 en el maratón este 13 de septiembre. Nos vamos a ver a las 7 de la mañana en la avenida Luis Donaldo Colosio, ahí casi con Independencia. Y está bien chido porque vamos a llevar matracas, vamos a llevar trompetas, vamos a llevar casi hasta mariachi. Nos vamos a llevar todo lo que sea para hacer ruido, para pasarlo súper chido desde temprano. Hay quien dice que se la va a aventar hasta en vivo. Yo no sé, yo creo que mejor más vale ir bien descansado para echar buena fiesta desde temprano. Vámonos con música, esto es Espresso de Sabrina Carpenter en Magia 101.

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0: 7:35.
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Eso fue Abracadabra de Lady Gaga en Magia 101. Oye, ¿sabes qué? Resulta que también otra que se está haciendo viral y es tendencia es Nicole Kidman. Pero vas a decir que por su actuación, por su nueva película, ¿qué es lo que está pasando? Pues bueno, resulta que Nicole Kidman fue el centro de atención en el estreno de Hechizo de Amor 2, esta película que acaban de estrenar allá en Los Ángeles. ¿Y por qué es tendencia? ¿Por qué es viral? Dicen, cuenta la leyenda, que llegó pasada de cucharadas, que se le pasaron las copiosas, que andaba muy alegre. Y claro, pues de pronto, si llega alguien y te entrevista y empiezas a decir como cosas incoherentes, como que estás más alegre de lo normal, más accesible, como que este tipo de cosas también. Uno luego, pues uno que sabe, luego lo nota. Y pues sí, no tardaron en ser tendencia estas imágenes de Nicole Kidman. Pero mira, ella se la pasó chido. Era el estreno de uno de sus éxitos, que fue éxito la primera película, y este seguramente también lo será. Y por eso debe haber dicho, mira, pues es mi película, es mi momento, con permiso, yo llego como quiero. Así que a gusto la mujer. Bueno, vámonos con música de Martin Garrix en Magia 101.

0: 7:46.
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0: 7:51.
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0: 10 en Magia 101. Quiero mandar saludo especialísimo. ¿Qué tal la energía? Saludo especial para mi querida Erika Ibarra, que va en la ruta 50. Saludos en esta tarde lluviosa también para ti, mi querida Erika. Disfruten mucho esta canción, porque la que viene es de Dua Lipa. Pero antes ya me tengo que despedir. Te quiero agradecer por permitirme estar contigo como este y todas las tardes. Ya sabes que te acompaño de lunes a viernes de 5 a 8 de la noche. Todos los sábados también, pero de 12 a 3 de la tarde. Y por supuesto que tú me puedes escuchar si estás en la casa, el taller, la oficina, manejando, estudiando. Siempre está para ti Magia 101. Y además tengo que decir antes de irme, tengo que decir...
1: Gracias a todos por venir.
0: Adiós.

0: destruye Colombia e Israel su alianza política. Por presuntamente recibir una atención tardía, 15 médicos residentes del Hospital General de México están en terapia intensiva por complicaciones de salmonelosis ante el brote de salmonela en la institución, alertó el personal de salud. El 31 de agosto los médicos comenzaron a presentar síntomas, indicó la fuente, pero las autoridades no les hicieron caso. En un comunicado, la dependencia detalló que, acorde con los detalles disponibles, son 135 médicos los que presentan síntomas como dolores abdominales, diarrea, febrícula y vómito. La Fiscalía de Jalisco detuvo al influencer Oscar Adrián N. por el delito de trata de personas en su modalidad de elaboración y almacenamiento de pornografía infantil. El detenido fue colaborador del canal de YouTube Badabun y actualmente acumula más de 4 millones de seguidores en TikTok, donde se promocionaba como productor, promotor y coordinador de eventos.
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0: Las Fuerzas Armadas de Estados Unidos habrían derribado tan solo en el mes de agosto alrededor de 100 drones presuntamente pertenecientes a cárteles del narcotráfico en la frontera con México, ello en una campaña que ha sido coordinada con el gobierno mexicano, aseguró este jueves la cadena Fox News. Apenas la semana pasada, el Comando Norte de Estados Unidos informó que por primera vez se usó un sistema de rayos láser para neutralizar 3 drones en la frontera con México relacionados con actividades de halconeo de organizaciones criminales dedicadas al tráfico de migrantes hacia territorio estadounidense. Israel está reconstruyendo rápidamente su alianza política y de defensa con Colombia, el más reciente país de América Latina en volver a acercarse al Estado judío, incluso cuando Israel enfrenta un creciente aislamiento diplomático en otras partes del mundo. Cuando Abelardo de la Esprie ya asumió la presidencia el mes pasado, el gobierno de Colombia pasó a ser uno de los críticos más duros de Israel, a convertirse en uno de sus principales aliados. Prometió también restablecer los viajes sin visa, trasladar la embajada de Colombia a Jerusalén y reanudar las exportaciones de carbón. Hasta aquí la información. Gracias. Más noticias en breve. Jessica de Loera, BE Noticias.
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8: Arranca la actividad de la Copa Balúe 2026. En punto de las 6 de la tarde arranca el primer compromiso de la cartelera con los Soles de Mexicali enfrentando a Lobos de Puebla. Y finalmente a las 20 horas con 30 minutos, Mineros de Zacatecas enfrentan a las Abejas de León. Luto en la NFL. La NFL se enlutó este jueves con la sensible noticia del fallecimiento de Alphonso Smith Jr., quien perdió la vida a los 40 años luego de haber dejado un mensaje en redes sociales. TMC Sports informó que fue encontrado en su departamento en Florida. Autoridades confirmaron que se trató de un suicidio. Horas antes de que atentara contra su vida, Smith realizó una publicación en redes sociales donde se despidió en Facebook, además de asegurar que no obtuvo la ayuda que necesitaba. Emiliano Jiménez, BI Noticias.
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0: correteando. Latin Mafia y Fred Again.
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0: Sign of the Times, Harry Styles. 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

0: Velvet Earring, Malcolm Todd.
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2: 8:26.
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0: So Easy, Olivia Dean.
1: 8:34.
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0: Jamaican, Hoggle featuring Solto.
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2: 841. 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

0: Aperture, Harry Styles.
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2: 96.
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0: Good Luck Babe, Chappell Roan.
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2: 9:15.
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0: The Fate of Ophelia, Taylor Swift.
1: 922.
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0: Dai Dai, Shakira.
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0: 9:30.
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0: Normal, BTS.
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2: 9:37. 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
1: Stupid Song, Olivia Rodrigo.
2: 9:44.
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0: Trapped, Rose featuring Bruno Mars. 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

0: Golden, Huntrex, EJ, Audrey Nuna, featuring Ray Amy.
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0: Luther, Tame Impala.
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2: 1027.
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0: Cold Heart, Elton John featuring Dua Lipa. ¡Viva México! ¡Viva Magia 101!
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0: Perlas Negras, Natanael Cano y Gavito Ballesteros. Mes Patrio con más música.
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1: Olvídate del atún de todos los días. Para preparar el platillo sabio del mes, nos acompañaron Leos y Cha, que nos compartieron una receta ideal para variar el menú de la semana. Atún a la vizcaína.
0: Además, en nuestra sección Nuestra Voz, te contamos cómo es que el teléfono del consumidor ha sido un pilar de la Profeco desde los años 80 hasta el día de hoy. Quédate en Revista del Consumidor Radio.
2: Bienvenidas y bienvenidos a Revista del Consumidor Radio. Yo soy Leos.
3: Yo soy Cha. Y hoy estamos aquí con todos ustedes para cocinar el platillo sabio de Profeco.
2: Les traemos una receta que combina sabores dulces, ácidos y saladitos. Atún a la vizcaína.
3: Tome nota. Para preparar nuestro platillo necesitaremos 5 latas de atún, ya sea en agua o aceite, pero bien drenadas. Medio kilogramo de jitomate, una cebolla, 2 dientes de ajo finamente picados, 3 papas medianas cocidas y cortadas en cubitos y media taza de puré de tomate.
2: También vamos a utilizar aceitunas verdes, alcaparras y chiles güeros en escabeche al gusto. Además, 3 cucharadas de aceite de oliva, 2 hojitas de laurel, sal, pimienta y un poquito de sazonador de hierbas a la italiana. Y si le quieren dar ese toquecito crujiente, 1/4 de taza de almendras fileteadas. ¿Vamos a la preparación?
3: Para iniciar, en una cacerola u olla grande calentamos nuestro aceite de oliva y sofreímos la cebolla junto con el ajo hasta que estén transparentes y bien doraditos. Después agregamos los jitomates cortados en cubos pequeños y salpimentados.
2: Añadimos el puré de tomate, agregamos un poquito de sal, el sazonador de hierbas al gusto y las hojas de laurel. Dejamos cocinar a fuego medio por unos 10 minutos hasta que el jitomate reduzca un poco.
3: Pasado este tiempo, agregamos las aceitunas sin hueso y las alcaparras. Y aquí va un paso que es opcional, pero que le da un toque muy rico, la verdad. Unas almendras

0: que le va a dar un poco de acidez muy característica y muy deliciosa. Tapamos después la olla y dejamos a fuego medio por 10 minutos para que ahora sí todos los sabores se integren por completo.
1: Y listo,
0: ya quedó.
2: Ya podemos disfrutar de este espectacular atún a la vizcaína. Para presentarlo, decoren con unas hojitas de perejil fresco, un poquito más de almendras fileteadas y, por supuesto, acompáñenlo con unas buenas tostadas, puede ser también un bolillito.
0: Lo que quieran, galletitas. Queda buenísimo. Anímense a prepararlo y cuéntenos en nuestras redes sociales cómo les fue. No se les olvide que también pueden ver esta receta en el canal de YouTube Profeco TV. Yo soy Leos.
2: Yo soy Chay y fue un gusto cocinar con ustedes aquí en Revista del Consumidor Radio.
0: ¡Hasta la próxima!
2: ¡Bye, bye!
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3: 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Hay números de teléfono que se te quedan grabados para toda la vida. Y otros que, además de recordarlos, te sacan de un apuro. ¿Te suena esto?

0: sentidos.
1: Ese es el spot musical que en los años 80 identificaba al teléfono del consumidor para dar a conocer los servicios de la Profeco a la población consumidora.
2: El teléfono del consumidor comenzó sus operaciones el 5 de febrero de 1980 como apoyo al programa ¿Quién es quién en los precios?
1: En ese entonces, un equipo de 16 telefonistas se encargaba de informar los precios de 40 productos básicos de la canasta básica en 31 mercados y cadenas de autoservicio de la Ciudad de México y el área metropolitana.
2: Pero además en periodos de alto consumo como la Cuaresma, el Día de Muertos, regreso a clases o fin de año. El servicio ofrecía información sobre los precios de artículos de temporada.
1: Desde sus primeros años, el Telcón logró que incrementara la confianza de la población. Inicialmente, en 1983, se atendían 273,561 llamadas. En cambio, en el 2025, se recibieron aproximadamente 1,262,672 llamadas. ¿Te imaginas?
2: Con el paso del tiempo, este espacio dejó de ser un simple módulo de consultas para transformarse en un escudo legal. Al comunicarte al teléfono del consumidor, no solo recibes asesoría jurídica y orientación general,
1: sino que también es posible presentar quejas y denuncias contra proveedores y prestadores de servicio que incumplan la Ley Federal de Protección al Consumidor.
2: Se atienden quejas como fallas o rechazos en la entrega de un bien o servicio, descripciones poco claras, incumplimiento de plazos establecidos, modificación o rescisión de contrato sin aviso o autorización y la negativa al realizar algún cambio o devolución.
1: También se busca solucionar las inconformidades de manera ágil con establecimientos registrados en el mecanismo Concilia Express. Este servicio te brinda orientación sobre la instancia gubernamental a la que debes acudir cuando la Profeco no tiene competencia legal en el asunto.
2: Además, ayuda a que puedas ubicar cualquiera de las 38 oficinas de defensa del consumidor del país y gestionar la inscripción al registro público para evitar publicidad para usuarios de telecomunicaciones.
1: No olvides que Telcón está de tu lado y que su equipo está capacitado para brindarte información en tiempo real sobre las diversas herramientas de la Profeco.
2: ¿Quieres saber si tu proveedor de bienes o servicios tiene quejas? Revisa el Buró Comercial para conocer el número de quejas y los motivos de reclamación.
1: ¿Buscas ahorrar al comprar tu despensa? Consulta a él ¿Quién es quién en los precios? Para saber en dónde se venden productos a menor costo.
2: ¿Dudas sobre lo que compras? Consulta los resultados sobre los estudios de calidad realizados por el Laboratorio Nacional de Protección al Consumidor.
1: ¿Quieres cuidar tu bolsillo desde casa? En nuestro canal de YouTube, Profeco TV, puedes encontrar diferentes tecnologías domésticas que son alternativas sencillas y económicas para elaborar productos de limpieza, aseo personal, alimentos, entre otros.
2: Ya lo sabes. Con el teléfono del consumidor y las herramientas de Profeco, el poder de una compra consciente y responsable está en tus manos.
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0: Dracula, Genie Remix, Tame Impala featuring Genie. 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

0: Iconic by Mistake. Le Serafim, Elite, featuring Cat's Eye.
1: ¡Échate otra! ¡Salud!
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0: Steel, Karol G featuring Bruno Mars.
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2: 11:39.
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0: Manchild, Sabrina Carpenter.
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Cold Heart, Elton John featuring Dua Lipa. ¡Viva México! ¡Viva Magia 101!

0: Iconic by Mistake. Le Serafim, Elite, featuring Cat's Eye. Mes patrio con más música.
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Correteando, Latin Mafia y Fred Again. 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
1: Swim, BTS.
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2: TQG, Karol G featuring Shakira.
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4: 544.
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1: 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Primero, póngase de pie y manténgase erguido. Ahora, estire su cuerpo entero. 1, 2, arriba y abajo. Estire su espalda. Ahora brazos y piernas. 1, 2, 3, 4. Brazos hacia los lados y doblando las rodillas. Una vez más. 3, 4, 5, 6. Ahora girando los brazos. Primero hacia un lado, ahora hacia el otro. Brazos estirados. Repita una vez más. 1, 2, 3, 4. Piernas extendidas, pecho estirado. Levante y baje despacio los brazos hacia los lados. Arriba, abajo. Su pecho estirado ampliamente. 1, 2, 3, 4, 5, 6. Ahora doble su brazo levantándolo. Primero el izquierdo y regresándolo hacia abajo. Ahora subiendo el derecho y regresándolo hacia abajo. 1, 2, 3, 4, 5, 6. Ahora nos doblamos hacia enfrente con rítmicos rebotes, 3 veces seguidas. Ahora manos en sus caderas y dóblese hacia atrás. Repita el movimiento doblando hacia adelante. 4, 5, 6. Abra sus brazos y retuerza su cuerpo. Izquierda, derecha. Izquierda, derecha. Diagonalmente hacia atrás. Una vez más. Ahora a la derecha, izquierda. 3, 4, 5, 6. Moviendo los pies y subiendo los brazos. Brazos hacia arriba, brazos hacia abajo. Con movimientos fuertes y cortos. Brazos arriba, brazos abajo. 1, 2, 3, 4, 5, 6. Ahora pies separados. Nos doblamos 2 veces sobre el pie izquierdo y arriba estirando. Repetimos el movimiento sobre el pie derecho, una vez más hacia arriba. Una vez más. 2, 3, 4, 5, 6. Ahora giramos nuestro cuerpo entero, estirando sus brazos y girando hasta completar un círculo entero. Repetimos el movimiento en sentido contrario. Estire muy bien los músculos y cadera. 4, 5, 6. Los pies juntos otra vez. Y ahora brinca. 1, 2, 3, 4. Abre, cierra. Abre, cierra. 1, 2, 3, 4, 5, 6. Brazos y piernas. 1, 2, 3, 4. Brazos y rodillas. Moviéndolos juntos. 1, 2, 3, 4, 5, 6. Y terminamos respirando profundamente. Despacito, inhalando. Despacito, exhalando. 5, 6. Una vez más. 1, 2, 3, 4, 5, 6, 7, 8.

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0: 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Oye, Japón vuelve a hacer noticia porque hay una cafetería allá en el país nipón en donde los robots son operados por personas con discapacidades. Don't Avatar Robot Café es una cafetería que a simple vista parece ser innovadora al estar incorporando robots para la atención a clientes. Sin embargo, hay algo mucho, mucho más valioso. Esta está ubicada en Nihonbashi y utiliza robots Orihime y Orihime D para atender, servir y conversar, ofreciendo oportunidades laborales a personas con discapacidades que les impiden salir de casa o de un hospital para ir a trabajar. Dude, esta es una idea genial. Esta es una idea genial. Estos robots están equipados con cámaras, micrófonos y altavoces que permiten una comunicación efectiva entre los operadores y los clientes. Cada robot tiene la apariencia de un camarero tradicional. De acuerdo con el resto con el relato de una comensal, su mesera era una investigadora de ingeniería con doctorado que lidiaba con esclerosis múltiple que se agravó luego de contraer COVID-19, dejándola en una silla de ruedas. Cada mes cuenta con un camarero al frente de la mesa, quien se comunica a través de un altavoz en un pequeño robot con una camarita enfrente para que la gente que lo está monitoreando, pues obviamente pueda ver a sus comensales. Junto a cada robot hay una tableta que controla virtualmente, con lo que les permite mostrar una serie de diapositivas. Y estas tabletas también funcionan como traductores en varios idiomas, desde el francés hasta el árabe. Don Avatar Robot Café ofrece un menú variado con platos japoneses clásicos como el katsudon y el curry, mesas amplias, cocina, cafetería, etcétera, etcétera. Pero lo más importante es que utilizan gente que no esté en posibilidades de asistir a un lugar de trabajo y aún así se les da esa oportunidad. ¡Qué cosa tan genial! Dime, ¿tú qué opinas?
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1: 610.
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0: 19.
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0: 627.
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0: 6:34.
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0: 6:41.
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0: misma. ¿Qué nos depara hoy el destino? Ayúdanos a girar la ruleta.
1: ¿Qué dice nuestro destino el día de hoy, güey, coperos? El tema está bien random, o sea, el tema del día de hoy sí está bien, bien random. Y la neta parece sacado como de una película de ficción, o como de un chiste, o como de algo. Pero esto pasó realmente. Una mujer perdió 10 años de memoria después de hacer popó con muchísimo esfuerzo.
2: Me preocupé.
1: ¿Te pasó?
2: Porque
1: si
2: me
1: acordé
2: la nota y dije,
1: Erickito, te va a salir. Una mujer en Hong Kong perdió aproximadamente 10 años de sus recuerdos después de realizar un esfuerzo extremo debido a un cuadro severo de estreñimiento. Los médicos explican que este episodio está relacionado con una condición poco común llamada amnesia global transitoria. Este fenómeno puede ser desencadenado por un esfuerzo físico excesivo que interrumpe temporalmente el flujo de sangre y la oxigenación hacia el cerebro. Y aunque la mayor parte de su memoria a largo plazo regresó después de recibir atención médica, el periodo específico de una década previo al incidente y los momentos cercanos al mismo quedaron completamente en blanco. Es que sí, toma fibra. Te recomiendo, Erickito, toma fibra. La semifibra está buena.
2: Me quedaría con mis memorias de los 18 años. Creo que está bien.
1: ¿Sí?
2: Muchos traumas.
1: Pero luego te regresan así, pum, de golpe.
2: Pero ya.
1: ¡Ah!
2: Demasiado.
1: ¡Ah! Expertos en salud advierten que la sobreexigencia física, sea la que sea, ¿eh? O sea, incluyendo hacer del baño, puede afectar seriamente las funciones cerebrales. Eso nos recuerda que llevar el cuerpo al límite puede tener consecuencias tan graves como impredecibles. Una mujer pierde 10 años de memoria después de pujar demasiado en el baño. This is real. This is real. Nos interesa, claro que no. Lo queríamos saber, por supuesto, que algo va a cambiar en nuestra vida. Probablemente sí.
2: Ya no.
1: Si estás estreñido, estreñida y estás en el baño, pues nomás pújale poquito.
2: Es que sientes que no.
1: Sal. Erickito, no me importa. Toma tu fibra. Come mucha acelga, mucha espinaca, mucha calabacita. Y ya podrás hacer bien. Y toma mucha agua, porque si comes mucho de eso, pero no tomas agua, pues de nada te va a servir la fibra, ¿verdad? Toma agua. ¿Estás tomando agua? ¿No estás tomando agua? Yo no te he dado, no te he visto dar ni un solo trago el día de hoy. Y ya van 2 horas. 2 horas. Que llevo aquí yo viéndote, Erickito. ¿Me dejas terminar? Ay, no, es que Erickito es como una persona que conozco.
3: Está horrible.
1: ¡Ah, caray! El día de hoy, tema random.
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4: Queda mirando, creo que me ha conocido, será uno más de tantos, mierda.

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2: Güey, pero San Dios, ¿qué? McDonald's Japón entrenaba a sus empleados con videojuegos. ¿Alguna vez jugaste estos juegos donde tenías que preparar hamburguesitas y tenías que entregarlas a los clientes y todo este rollo? Pues bueno, Japón tenía un programa especial dedicado a través de videojuegos para entrenar y capacitar a sus nuevos empleados. Y a mí esto me parece una cosa divertida, buena onda. Y la verdad es que 10 de 10. Esto estaba en el Nintendo 10. Se llamaba eSmart 2.0 o el ECDP, por sus siglas en japonés. Oh. Y podías jugarlo literal en tu Nintendo 10 y podías, después de pasar ciertos niveles, ya te contrataban. Dude, ¿sí o no es una joya? ¿Sí o no? Esto es una joya. Entonces, pues bueno, ahí está un datazo de Japón. Esto, pues, no es nuevo. Esto fue lanzado en el año 2010. Y este juego, pues, enseñaba desde cómo preparar una hamburguesa hasta gestionar la cocina y nunca fue vendido al público. Solamente se distribuyó en algunas sucursales con tirajes muy, muy, muy limitados. Muy bien, McDonald's de Japón. Un 10 de 10, pero pues es Japón, ¿verdad? Y esto no nos interesa. Esto fue el Dato Gato.
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0: 716.
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0: Soy Isabela y voy a la escuela. Tengo mi lunch compartido.
1: ¡Oh, my God!
0: ¡Pip, pip, pip!
2: Lo notas, ¿verdad?
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0: le quiero mandar un saludo a todos los que van en camino a la escuela y también le quiero mandar un saludo a los de la secundaria 7.
1: ¡Ángel, te extraño!
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0: 735.
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0: en la carretera 45 norte, de sur a norte, hubo una persona que tuvo una volcadura a nivel del motel EXA. Entonces hay muchísimo tráfico, muchísimo. No se vayan por ahí, no van a llegar a su trabajo. Saludos.
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0: poner la canción de Expreso de Sabrina Carpenter. 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
1: Ya no les dimos 5, 6, 5, 6, 7, 8. Chiste, chiste, chiste, chiste, chiste, chiste. Dice por acá, Marce Preciosa, saludos a Don Eriquito. Ahí tengo un chiste, güeyico, pero Pepito, ve a la... Pepito ve a la sirvienta y le dice, abuelita, abuelita. Pepito, ¿por qué le dice abuelita a la sirvienta? Es que mi papá le dice mamacita. Un momento, no tiene sentido. Ahí tengo un chiste, güeyico, pero mamá, ¿tienes preferido entre mi hermano y yo? Ay, estás loco. Oh, para mí son iguales mi precioso y tú. Así, mamá. Oye, compadre, ¿de qué signo es su mujer? Pues no sé, compadre, pero ha de ser de exclamación porque se la pasa todo el día gritándome. Ay, fíjese, compadre, que yo en mi casa soy bien macho. Así que no sé uno. Bueno, ¿por qué, compadre? Porque cuando me madre a mi mujer, no lloró. Dice, oye, mi amor, ¿qué habrás hecho para merecer una mujer como yo? Ay, no sé, mi amor, pero no lo vuelvo a hacer. ¿De qué te ríes? ¿Eh? ¿De qué te ríes? Entra un ratón en el elevador y un elefante, que es el elevadorista, le pregunta, ¿qué piso? Y el ratón le responde, ¡mi colita! ¡Qué cute!
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0: Hola, Eriquillo, buenos días. Saluda Lili. Oye, muy bien, muy bien. Lo estás haciendo muy bien. Toda esta semana de ausencia de Marce, que de todas maneras estarás de acuerdo conmigo. Ya se le extraña. Pero bueno, ella que siga disfrutando sus vacaciones mientras los demás chambeamos. Y pues nada, te mando un abrazo. Bye.
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0: Good morning, Eriquito. Bonito fin de su magia. Un abrazote. Yo escucho Magia 101. Pip, pip. Bye.
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2: Buenos días. Estas son las noticias más importantes de hoy. Ejército de Estados Unidos derribó alrededor de 100 drones de presuntos cárteles en la frontera con México en agosto. Herencias y ahorros, titular de Birmex, defiende su patrimonio, asegura que se rige con austeridad y transparencia. Movimiento Ciudadano rechaza alianza opositora con el PRI por ser un partido sin autoridad moral. Marie ya es huracán categoría 2. Hay pronóstico de fuertes lluvias. El ejército de Estados Unidos habría derribado al menos un centenar de drones presuntamente tripulados por miembros de posibles cárteles mexicanos en la frontera sur del país colindante con México, según informa Fox News. De acuerdo con el medio, el Pentágono detalló que estos derribos ocurrieron solamente durante el mes de agosto pasado. Carlos Ulloa Pérez, director general de Birmex, afirmó que la compra de dos departamentos entre 2020 y 2023 y por los que pagó de contado 22.4 millones de pesos son producto de ingresos, venta de inmuebles, herencias familiares de hace 20 años y ahorros acumulados a lo largo de casi tres décadas en el servicio público y privado.
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2: Ante el llamado del líder nacional del PRI, Alejandro Moreno Cárdenas, al PAN y Movimiento Ciudadano a construir una gran alianza opositora en 2027 y 2030, el coordinador naranja en el Senado, Clemente Castañeda, descalificó el llamado y señaló que el PRI no tiene autoridad moral. La tormenta tropical Marie, la cual se formó en el Océano Pacífico la madrugada del pasado 1 de septiembre, evolucionó a huracán categoría 2 en la escala Saffir-Simpson. De acuerdo con el último reporte del Servicio Meteorológico Nacional, su centro está a 755 kilómetros al oeste-suroeste de Cabo San Lucas, Baja California Sur. Gracias, continuamos con más noticias en breve. Yalma Arronte, BI Noticias.
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0: contra las cuerdas. Se vive la parte final de la serie de campeonato en la zona sur de la LMB. Y ayer los Olmecas de Tabasco derrotaron 2-1 a los Pericos de Puebla en el cuarto juego, tomando ventaja de 3-1 en la serie. Tras ese resultado, hoy en punto de las 19 horas, arranca el quinto juego desde el Estadio Hermanos Cerdán, en donde el equipo local, Pericos, deberá ganar para evitar la eliminación. Actividad del US Open. Arranca la tercera ronda en el cuarto y último Grand Slam de la temporada en el mundo del tenis, el US Open. Y hoy el favorito al título se presenta en la cancha del Arthur Ashe. A las 11 horas, el vigente campeón, Carlos Alcaraz, se enfrentará ante el chino Wu Yibing en búsqueda de un boleto a los octavos de final. Antonio León, BI Noticias.
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0: ¿Qué onda, Meriquito? Buenos días. Oye, lo estás haciendo excelente, hermano. Te mando un saludo a Marce, en donde estés disfrutando sus vacaciones. Y a toda la huecoperada, manejen con precaución, no se estresen. Y ánimo, excelente viernes a todos. Saludos a Daniel Tex, que está en la escuela. Un abrazo, Mipi.
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dijo, Nel, güey, esto no está bien, dejen de poner a mujeres a vender lencería en live streams. Y pues eso dijeron los FIFAs, lo mismo que Eriquito. Pero eso no detuvo a las marcas. Ahora lo que están haciendo, en lugar de poner mujeres, pues están poniendo hombres. Y mira que se les ve muy bien. Güey, ¿visto? ¡Sentiste cosas de mujer, Eriquito! Estas leyes están hechas para mantener una decencia pública, pero han forzado a las empresas a ser un poco más creativos para mantener las ventas en sus productos sin romper la ley. Las shops online han empezado a contratar hombres para modelar estos items en lugar de mujeres. ¿La neta? Creatividad 10 de 10, güey. O sea, si yo veo esto, digo, ay, no, pues sí, se le hace cuerpo al muchacho. Sí, míralo. Pues cómpratelo, güey, capaz. Y la modela, mira, voy a abrir una marca de lencería, Eriquito. Ay, se me cayó mi micrófono. Voy a abrir una marca de lencería. No estamos en China, güey, pero para no romper las reglas de China, tú la vas a modelar en lugar de yo. ¿Te late? Güey, ¿ya estás agarrando? Forma. Esto está pasando en China en este momento. La creatividad, como siempre, pues vende mucho más que la depravación. Dime, ¿tú qué opinas? ¡Wake up!

0: 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Ah, qué rica mañana, ¿no? Así medio nubladona, a gusto. 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

0: 8-24.
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0: Buenos días, Eriquito. ¿Cómo estás? ¿Qué andas haciendo?
1: ¿Ya desayunaste? ¿No desayunaste? ¿Qué traes de lunch? ¿O qué onda? Este es un mensaje para el jefe de Eriquito. Voy a hacer una petición formal para que, por favor, aunque sea por medio de Photoshop, agreguen a Eriquito a la edición de los 90 años de Noticias, de Radio Belén en general. Entonces espero que esta petición se tome en cuenta porque Eriquito, como todos nuestros queridos locutores, forma parte de ese gran equipo y lo queremos mucho todos en la Wake Up Nation. Te queremos, Eriquito. Saluditos,
2: saludos. Adiós.
1: Adiós.
3: Morning, Eriquito. Está súper cool tu show. Me encanta. Estás dándolo todo. Por cierto, ya saca los boletos del cine. ¿O qué? ¿Miedo? ¿O qué?
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0: 8:33.
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0: 8:41.
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0: siempre se puede más. 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
1: El tema más importante del día de hoy. Pay attention, porque la ciencia explica por qué dormir en aviones resulta tan difícil.
2: A ver.
1: Para la gente, para mí no, ¿eh? Yo me subo y buenas noches. Sí. Y ahí nos vemos en 13 horas, güey. ¿Tú justo sí te puedes dormir?
2: Sí.
1: O sea, pero fácil.
2: Sí. O sea, literalmente me pongo los audífonos y ya.
1: Yo siento que lo que causa más incomodidad para poder dormir como bien, bien, o poder lograr un sueño profundo, pues es la posición en la que estás.
2: Con tus 25 milímetros de respaldo.
1: No manches, estás brutal. Hay una aerolínea que no lo voy a decir, pero que además ya está bien quemada, es mexicana.
2: Hijo,
1: que es, son los peores vuelos que he tomado en toda mi vida. Te lo juro que vas así, como a 2 centímetros.
2: Respirándole la nuca.
1: Del güey de adelante. Los Yo Voy tienen más espacio. Te lo juro, viajaría mejor en un Yo Voy. Pero pues bueno, la ciencia ya lo explicó. Y déjame te digo lo que dijo la ciencia.
2: A ver, ¿qué dijo?
1: La ciencia tiene la respuesta. Entre la presión de la cabina, el ruido constante, la baja humedad y hasta la postura incómoda,
2: sí,
1: tu
2: pues
1: cuerpo
2: sí
1: entra en un modo de alerta en lugar de relajarse. O sea, tú vas así, aunque tú te sientas relax, aunque vayas a la playita y digas, güey, en 4 horas ya,
2: ya
1: estoy.
2: Ya me vi.
1: Ay, qué rico.
2: Se antoja.
1: ¿Y si nos vamos?
2: Yo digo que el lunes nadie viene.
1: ¿Por qué?
2: ¿No te dieron el memo? Ah.
1: Es que alguien tiene que sostener la estación. Entonces, pues es eso. Tu cuerpo está en modo alerta máxima cada que te subes a un avión. Aunque te sientas relajado.
2: Sentido. Todo tiene sentido a veces.
1: Pues el mío no creo, ¿eh?
2: La
1: como que el mío
2: ciencia
1: dice, güey, viví bien y lo que tenga que pasar.
2: Chocamos.
1: Sí, pues ya. Como ya mi diva de la banda.
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0: Olivia Rodrigo, Drop Dead, más música en Magia 101.
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0: 9 de la mañana con 5 minutos, al fin, por fin. Gracias Dios, es viernes, tú y yo ya estamos conectados con una temperatura de 17 grados. Muy a gusto este viernes, ¿eh? No sé tú, pero traigo vibes literal de fin de semana. Y ojo, tengo muchas sorpresas, ¿por qué? Tengo previews, gracias Dios, que están saliendo nuevos sencillos. Miley, ya acuérdate, no es Miley Cyrus, Miley a seca sacó nuevo sencillo, te tengo preview. Lisa sacó nuevo sencillo, también te tengo preview. Lo más nuevo siempre lo escuchas primero en Magia 101. Ah, y MagiWatts, 449-3292-101. Recuerda, aunque no sea línea interactiva, siempre, 24-7 por el MagiWatts me puedes pedir tu canción favorita. Y más que nunca que es viernes, vamos a alocarnos. Por mientras sigues escuchando más música, es Milky, Just The Way You Are. Queda perfecto para el fin de semana. Buenos días.

0: 99.
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0: 918.
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0: 9:27.
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Así suena tu fin de semana en Magia 101. Jungkook, Standing Next to You. 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Por mientras te dejo con Hugo, es Jamaican. Más música en Magia 101. ¿Ya te diste cuenta? Es viernes. Disfrútalo.

0: 9:35.
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Tina Carpenter, Espresso, más música en Magia 101. Oye, ahora sí, de manera oficial inicia la nueva era de Miley ya. No es Miley Cyrus, esa época se acabó. Miley a secas. Y justo está iniciando esta nueva era con la presentación de su nuevo sencillo, Base per 6, y te tengo preview. Efectivamente, va a entrar a programación como nuevo acto de magia. ¡Hoy mismo!

Persuades, efectivamente, entra a programación ya como nuevo acto de magia. ¿Por qué es importante? Porque en un ratito hay línea interactiva y la vas a poder pedir. Siempre, lo más nuevo, primero en Magia 101. Y a mediados de este mes va a estar sacando ya el álbum completo, ¿eh? Entonces, te vienen muchos nuevos actos de magia de Miley Cyrus. Por mientras, BTS Normal. Más música en Magia 101.

0: 952.
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2: Viernes al fin, se siente, se respira, ya es el fin de semagia. Ojo, ya te di preview de nuevo acto de magia a cargo de Miley, pero no es el único, no. Tengo también preview de Lisa y preview de Kenia Os. Hizo una super colaboración. ¿No las has escuchado? No te preocupes, yo los tengo para ti. Lo más nuevo siempre lo escuchas primero.

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0: 10-19.
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Up, Cat's Eye, más música en Magia 101. A ver, te lo adelanté. Ya escuchamos un preview, pero falta otro. Este es a cargo de Lisa. Si no lo sabías, Lisa es de Tailandia y una de las palabras pues, más famosas de Tailandia justo es Sawadika. Bueno, pues justo ese es el nombre del nuevo sencillo y sí, entra a programación como nuevo acto de magia.

Denso, ¿no? Me gusta. Sawadika entra a programación como nuevo acto de magia. Me encantan los viernes. Siempre hay nuevos actos de magia. Y lo más nuevo siempre lo escuchas primero en Magia 101. Por mientras, Zomber, Back to Friends. Más música en Magia 101. Al rato la pides.

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2: 10:35.
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Elton John y Dua Lipa, Cold Heart, más música en Magia 101. 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Por mientras, BTS, Swim, más música en Magia 101. Swim.

0: 1042.
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0: 1348.
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Olivia Rodrigo, The Cure. Y sí, dos canciones antes de Línea Interactiva, pero no es cualquier Línea Interactiva. Es viernes, es fin de semagia. ¿Qué canción se te antoja escuchar en este arranque de fin de semagia? Ve conectando por el Magi WhatsApp, ya te la sabes, nota de voz, mensajes y no teléfonos en cabina. 910-3501. A las 11 arrancamos. Por mientras, Bruno Mars, I Just Might. Más música en Magia 101.

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1: Ya empezó Línea interactiva, pero no es cualquier Línea interactiva. Es viernes, es fin de semana. ¿Qué canción quieres escuchar? ¿Estás en la oficina? ¿Ya saliste? ¿Estás tranquila? ¿Estás tranquilo? Conecta así como lo hace Raúl. Víctor, ponte algo de Olivia Rodrigo. Serena Joy en Línea interactiva.

Así arrancamos Línea Interactiva de Fin de Semagia. Buen viernes, buenos días, mi nombre es Víctor Lugo y ya es hora, 11 de la mañana. Eso significa una cosa, que tú tienes el control absoluto en este momento de esta cabina de magia 101. Tú decides qué canción sigue, literalmente tu elección. El mood que tengas, pásamelo, pídemelo a través del MagiWatts, así como lo hace por acá Luis Daniel. Víctor, buenos días, ¿te puede encargar alguna canción de Seth? Clarity, Foxes, en Línea Interactiva de Magia 101.

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3: Qué rápida se pasó la semagia, ¿no? Qué bueno, ya. Viernes al fin, lo peor ya pasó. A partir de aquí, disfrútalo, gózalo. Estás conectado, estás conectada conmigo. ¿Qué canción suena viernes? ¿Qué canción dices oficialmente ya? Con esta canción arrancó mi fin de semagia. Pídela. Así que me lo está haciendo por acá Arely con nota de voz.
4: Hola, hola, Vic. Excelente Morning. Viernes y feliz inicio de fin de semagia para ti y para todos los que escuchan Magia 101. Esto. ¿Me podrías complacer, por favor, con la canción Te Estoy Correteando de Latinmafia? Ese megarrolón para iniciar con todo el viernes.
3: Súper confirmo.
4: Gracias.
3: Complacida en Magia 101.
1: Te

0: Ya, oficialmente podemos decir que ya arrancamos el fin de semana. Me encanta esa canción. Ahora, de Latin Mafia y Fred Again nos vamos a pasar con los chicos de BTS. Esto lo está pidiendo Mari. Víctor, buen día. Ya estamos en viernes y me encantaría escuchar ya sea Normal o Body to Body de BTS. No sabes cuánto amo el disco de Arirang y más si suena en Magia 101. Es la actitud, Mari. Complacida en Magia 101. Súbele.
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2: 11:20.
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1: Vas a aprovechar el fin de semana, vas en carretera, vas a salir de viaje, buen camino, te acompaño. ¿Con qué canción? Tú decide, conecta así con las de por acá, Iker. Mi Vic, buenos días, Víctor, buenos días, Iker. Oye, compláceme con algo de Michael Jackson, por favor, hermano, te lo encargo. Mira, te voy a poner una colaboración, Michael Jackson y Justin Timberlake, es un time twist. Love Never Felt So Good, lo escuchas en línea interactiva de Magia 101.

0: Qué increíble, ¿no? Como una canción te puede cambiar totalmente tu día. ¿Qué otra canción te pone de buenas? ¿Qué otra canción necesitas escuchar? Conecta así con esto haciendo por acá, Leila, con nota de voz.
1: Hola, Víctor. Morning.
0: Morning.
1: Oye, cuando puedas, sí, me podrías poner, porfa, la canción de Do It,
0: claro,
1: de
0: Stray que se
1: Kids.
0: Puede.
1: Gracias. Quiero mucho. Un abrazo. Bonito día.
0: Dos de vuelta. Disfrútala, Leila. Complacida.
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1: 1129.
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7: Cada viernes suena diferente. ¿Cómo suena el tuyo? Conecta así como lo hace por acá Diana. Víctor, ya conectada en la oficina. Bien, muy bien, Diana. Compláceme, por favor. Uf, esta canción es peligrosa, ¿eh? Si tienes algo muy, muy al pendiente, me pone Víctor. Ponte la canción para regresar. Sebastián, ya atrás son Lucho RK, Belinda y gente de zona en línea interactiva de Magia 101.
8: No sé si todavía estás pensando.

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2: 11:37.
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7: Estar manejando que no te limite eso. No te prives de tu canción favorita. ¿Cómo le haces? Con nota de voz. Es bien simple, por el Magiwatts, así que lo hace por acá María.
8: Buenos días, Víctor. ¿Me puedes poner algo de Santos Bravos? Uh-huh. Te lo agradecería mucho.
7: No se diga más. 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

0: De este nuevo acto de magia a cargo de Santos Bravos, ahora nos vamos a pasar con Dana. Esto es petición de Jessy con la siguiente nota de voz.
1: Sí, buenos días.
0: Morning.
1: ¿Puedes poner la canción de Qué Calor de Dana? Aprovechando que ahorita está calorcito rico. Saludos, soy Jessy.
0: Complacida.
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3: 11:44.
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3: Pídela, así como lo hace por acá Monse por el MagiWatts. Víctor, buenos días. Oye, ¿te puedo encargar para este viernesito algo de Gorillaz? La de Tormenta estaría increíble. Son Gorillaz y Bad Bunny en línea interactiva de Magia 101. 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

0: esto, ¿no?
1: Oye, Jesús conecta muy directo. Él sabe perfectamente lo que quiere.
2: Hola, Víctor, buenas. Oye, ¿puedes poner Dai Dai de Shakira?
1: Listo, complacido.
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1: 11-54.
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1: Antes de despedirme, porque sí, hoy vamos a tener una transmisión especial antes, así que esta es mi última petición por el día de hoy. Mi nombre es Víctor Lugo y gracias por conectar conmigo. Muchas gracias por conectar en este viernes. Mañana sábado nos escuchamos. No te despegues, que ahorita vamos a ir a una transmisión especial con mi querido Fer Vega. Ahora, los controles de cabina son de Vale. Víctor, buenos días. Compláceme, por favor, con una canción de Paulo Londra. Sí tienes, ¿verdad? Por supuesto que tengo. Mira, te voy a poner a Paulo Londra y Lenny Tavares. Nena Maldición, en línea interactiva de Magia 101. Mañana nos escuchamos en sábado. Buen fin de semana.
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2: Moving to the Sun en Magia 101 más música. Fer Vega al aire con ustedes. ¿Cómo están, familia? Qué gusto saludarlos una hora antes de lo habitual. Y es que esto tiene una razón verdaderamente importante. Me encuentro en la Universidad Autónoma de Aguascalientes. De hecho, estoy muy feliz, muy contento, porque además de ser mi alma mater, pues aquí tenemos algo que festejar, que para eso vamos a tener toda esta hora para platicar. Viene la Feria Universitaria y no se la pueden perder porque está sensacional. Y le doy la bienvenida a Magia 101 a la doctora Silvia Zamores, directora general de difusión y vinculación. Doctora Silvia, bienvenida a Magia, ¿cómo está?
3: Bien, muy contenta, muchas gracias.
2: Platíquenos, ¿qué vamos a tener? Que en estos días ya va a llegar, ¿no? Fechas precisas, horarios, ¿qué tenemos que saber para estar al 100 con la Feria Universitaria?
3: Muy bien, lo principal que tenemos que saber es que arrancamos el sábado, el día de mañana, a las 10:30 de la mañana es la inauguración. Y arrancamos con más de 200 actividades. Los centros académicos presentan todo su quehacer académico de una manera muy dinámica. Vamos a tener pabellones industriales, empresariales, gastronómicos, la Pet Zone, para diversión para todo, cultura, juegos mecánicos.
2: Para todos y de todo. Y precisamente entonces... para que la operación son dos días.
3: Así es, son dos. El domingo arrancamos con la carrera atlética y será todo el día. Cerramos con el concierto de la OSA y, si el clima nos lo permite, con los juegos pirotécnicos. Pero también desde hoy seguimos con la Feria del Libro. Están cordialmente invitados, visítenos. Y en el Centro Comercial Altaria también tenemos un muro de acceso abierto en donde tú con tu teléfono llegas, bajas el QR y eliges el libro que tú quieras leer, y es de manera gratuita.
2: Okay, me encanta, un preámbulo precioso, educativo, bien hecho como lo es esta Feria del Libro, que les ha ido fantástico, ¿no, mi estimada doctora?
3: Claro que sí, ha sido todo un verdadero éxito. Y también una de las novedades que tenemos para esta feria es la campaña de donativos, que es Ningún Gallo Se Queda Atrás.
2: Me encanta porque tienen siempre, cada año, algo innovador y siempre impulsando pues distintos locales también, emprendimientos. Veo que también van a tener eso. La Feria del Libro siempre da mucho de qué hablar. Y la Feria Universitaria, bueno, ¿qué le puedo decir, doctora? Usted sabe de antemano. Digo, ha funcionado bastante bien, por ejemplo, la Pet Zone. Siempre veo fotografías en redes sociales, todo eso. Pero esa solo es una parte, una de las tantas partes que tiene esta grandiosa Feria Universitaria. Mañana, para que se preparen por la mañana, que aquí lo vamos a estar esperando la doctora y su servidor, ¿verdad?
3: Así es, aquí los esperamos sábado, domingo, desde las 10 de la mañana hasta las 7, 8 de la noche. Las puertas de la universidad están abiertas para todo Aguascalientes. Los esperamos con los brazos abiertos. Esta es su casa de estudios, esta es la máxima casa de estudios y aquí los esperamos.
2: Eso es todo, nosotros vamos a más música. Recuerden que estamos transmitiendo totalmente en vivo desde la Universidad Autónoma de Aguascalientes. Si ustedes continúan escuchando, Magia 101.

0: 12-9.
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0: Ella es Olivia Dean, se llama So Easy, la escuchas en Magia 101. Recuerden que estoy transmitiendo totalmente en vivo desde la Universidad Autónoma de Aguascalientes. Estamos preparándonos para la Feria Universitaria que ya es mañana, ya platicábamos de ello. Y recuerden que pueden consultar todas las actividades culturales de la feria y también un mapa que les va a servir de muchísima ayuda en la siguiente página. Se las paso, www.uaa.mx/feria. Ahí está toda la información para que vivan cómo se debe esta hermosa, bonita feria universitaria. Ahora, para seguir platicando, le doy la bienvenida a mi estimada maestra Blanca Alejandra López Gutiérrez, jefa del Departamento de Vinculación. Maestra Blanca, bienvenida a Magia 101.
1: Muchas gracias y bienvenidos ustedes a nuestra casa, la Universidad Autónoma de Aguascalientes.
0: Muy linda casa, ¿eh? me encanta. Y también me encanta porque vamos a platicar contigo sobre los pabellones. A ver, cuéntanos, ¿qué debemos de saber? ¿A dónde ir? A ver, todo esto.
1: Bueno, es que son varios pabellones. Definitivamente tienen que checar el mapa que les acabas de decir y revisarlos bien antes de llegar para que los puedan recorrer todos, porque tenemos más de 150 organizaciones las que van a estar participando en esta feria, tanto sábado como domingo. Primero, bueno, justo a un ladito de la Torre Académica Administrativa y afuera de la Feria del Libro tenemos el pabellón empresarial. Aquí son cerca de 100 empresas de diferentes giros. Aquí van a poder venir a comer, a comprar artesanías, a comprarse cosas bien lindas, sobre todo de emprendedores, empresarios de ahí, Aguascalientes. Luego tenemos una zona canina aquí a un costado de la torre, donde tenemos todos los productos y servicios para las mascotas. También vamos a tener un programa muy divertido. Tenemos concursos de disfraces, tenemos un taller de meditación con tu mascota para que puedan venir con ellos y disfruten en conjunto. Recuerden que esta es una feria pet friendly, pero pues también les pedimos el apoyo para que los cuiden, los mantengan hidratados, recojan por favor las heces, pero es una feria que lo podemos vivir con todos. También tenemos el corredor emprendedor. Aquí vamos a tener la participación de estudiantes tanto de pregrado y posgrado que van a estar vendiendo y mostrando los desarrollos y los productos que están generando desde clases. Recuerden que en algún momento estos pequeños emprendedores van a ser los futuros empresarios, así que por favor vengan y conózcanlos y consuman, por favor. Y
0: que eso se me hace algo integral totalmente, porque estamos hablando de que todo esto que lo llevan en clases, ya bien lo mencionas, hasta en posgrado, lo trasladan a una realidad y mira, ya es un hecho, tanto como que están aquí exponiendo todo lo que hacen en la feria universitaria. Y como bien dices, ¿no? Si no ajustan un día, pues que vengan los dos, ¿no? Para que recorran todos estos pabellones y que también entiendo, hay juegos mecánicos.
1: Sí, de hecho tenemos dos grandes áreas. El área infantil, que está justo a un ladito del pabellón empresarial, afuera de la torre. Y tenemos una serie de juegos mecánicos como la Rueda de la Fortuna. Por favor, si pueden venir y subirse, van a ver el campus desde las alturas y va a estar una experiencia muy bonita. Y tenemos este año carros chocones para adultos jóvenes para que puedan disfrutar cercana al logotipo monumental.
0: Me encanta. Mi estimada maestra Blanca, algo que se nos esté olvidando, que se nos esté yendo.
1: Uno muy importante, este año estrenamos el pabellón industrial. Vamos a contar con empresas como Softec, Capgemini, tenemos una filial de Continental que van a venir a mostrarnos la tecnología, los servicios, los desarrollos que están generando. Este es un punto de encuentro muy importante entre nuestra comunidad universitaria que pueda tal vez en un futuro emplearse en esas industrias y que sepan qué habilidades están solicitando, cómo pueden colaborar con ellos, cómo pudieran incluso convertirse en proveedores, ¿no? Entonces es un espacio muy importante para que toda la comunidad, tanto profesores como estudiantes, se acerquen y puedan hacer esta conexión con ellos.
0: Me encanta, maestra Blanca. Gracias, siempre un gusto, un honor.
1: Gracias, pues ya saben, vénganse 5 y 6 de septiembre a la Universidad Autónoma de Aguascalientes a nuestra feria universitaria.
0: Y nosotros vamos con Harry Styles, se llama Sign of the Times, lo que continúas escuchando en Magia 101.

0: 1223.
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0: ¡Ánimo! Aquí están las chicas de Catsai, las escuchas en Magia 101 y seguimos transmitiendo totalmente en vivo desde la Universidad Autónoma de Aguascalientes en el preámbulo de esta Feria Universitaria edición 2026 y que precisamente en el preámbulo, antes de comenzar la Feria Universitaria, también nos topamos con un gran evento como lo es la Feria del Libro. Y para platicar de eso y otras cosas, tengo aquí a mi estimado licenciado Genaro Ruiz Flores González, él es el jefe del Departamento Editorial. Licenciado Genaro, bienvenido a Magia.
1: Muchas gracias, los bienvenimos a ustedes aquí en la universidad, muy gustosos de que nos acompañen y que nos den esta oportunidad pues de mostrar también lo que tenemos nosotros para ofrecer. Ya lo dijiste, la Feria del Libro inició el miércoles pasado. Desde ese día hemos tenido actividades culturales de presentaciones de libro, de presentaciones musicales, charlas, que son de interés general, o sea, son para todo el público. Tenemos

0: 1229.
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15: Familia de Magia 101, más música. Seguimos transmitiendo desde la Universidad Autónoma de Aguascalientes y estábamos platicando con el licenciado Genaro Ruiz Flores González, el jefe del departamento editorial, sobre la Feria del Libro, el preámbulo a la Feria Universitaria, y nos platicaba que, claro, podemos encontrar una oferta muy, muy, muy, muy vasta de distintos libros, autores y demás, pero también entiendo, licenciado, que hay talleres, ponencias e incluso distintas escuelas vienen también para acá.
16: Sí, la invitación es general, la invitación es a todo el público, a la sociedad en general. Efectivamente, aparte de la exhibición y venta de libros, tenemos un programa de actividades cultural que se compone de presentaciones de libro, de charlas, de conferencias, de presentaciones musicales. Los invito, por favor, a que descarguen el nuestro programa en editorial.oa.mx. Ahí pueden ver lo que pueden tener. Y si no alcanzan a descargar el programa, dense la vuelta y estando acá lo van a descubrir. Aquí tenemos todo lo que van a necesitar para pasarse un buen rato alrededor de los libros. Les aseguro que les va a gustar la feria. Si no han venido, van a seguir viniendo. Y pues a los que ya vinieron, pues recuerden que aquí los esperamos.
15: Estamos en el edificio conocido como Zoom, ¿no, licenciado?
16: Sí, estamos aquí en el Salón Universitario de Usos Múltiples, el Zoom. También tenemos una sede alterna en Altaria. Tenemos los muros de acceso abierto por allá. Esos muros son de libros gratuitos. Tienen QRs para descarga gratuita. Y también tendremos presentaciones de libro por allá. El día de hoy tenemos una a las 5 de la tarde. Y a las 6 de la tarde tenemos a Calbox, que es un músico cumbiero. Les va a gustar mucho. También para, si andan por allá, también que se acerquen.
15: Ok, me encanta eso porque son múltiples actividades que nos también preparan para la Feria Universitaria, aunque bien me decía el licenciado que justo la Feria del Libro empieza unos días antes y termina igual el domingo, ¿no?
16: Sí, iniciamos desde el miércoles pasado y nos unimos a la Feria Universitaria sábado y domingo, y pues digamos que aquí pueden encontrar todo lo que van a necesitar para pasar un buen día en familia y para que conozcan lo que hace la Universidad Autónoma de Aguascalientes.
15: ¿Horarios de atención cuando puedan visitar? ¿Qué onda?
16: La feria la tenemos abierta de 10 a 7 de la noche, de 10 de la mañana a 7 de la noche, y todo el día tenemos actividades. Entonces, a la hora que vengan van a encontrar qué hacer.
15: Me encanta y muchas felicidades a todo este equipo de la UA, porque yo les había comentado que soy egresado del 2019 y he visto cómo crece tanto la Feria del Libro como la Feria Universitaria. Es un esfuerzo enorme.
16: Claro que sí, es la número 28 que hacemos. Estamos muy contentos, ya estamos cerca de la 30 y pues cada vez estamos creciéndola más. Este año tenemos invitado internacional, que son las editoriales universitarias de Colombia. También van a haber libros de Colombia, ediciones de Colombia. Eso también acerca aún más al público, no solo con lo que hacemos aquí, sino con lo que tenemos también que ofrecer con hermanos latinoamericanos como los colombianos, ¿no?
15: Me encanta, hay mucho más que platicar. Ustedes no se vayan, que seguimos transmitiendo desde la Universidad Autónoma de Aguascalientes. Y también continúen escuchando, claro que sí, más música en Magia 101.

0: 1438.
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0: Ella es Ariana Grande, se llama Trinex, lo que escuchas en Magia 101. Y nosotros vamos con nuestro siguiente invitado. Recuerden que estamos transmitiendo totalmente en vivo desde la Universidad Autónoma de Aguascalientes. Nos estamos preparando para vivir con todo la feria universitaria y claro también viviendo actualmente hoy día la feria del libro. Ahora hablamos con la maestra Marta Angélica Rangel Jiménez, jefa del Departamento de Difusión Cultural. Maestra Marta, ¿cómo está?
1: Hola, muy buenas tardes, un gusto estar aquí con ustedes en Magia 101.
0: Eso, me encanta. Precisamente cuéntenos qué onda con los distintos foros, el programa cultural. Entiendo que hay varios, hablemos de uno por uno.
1: Claro que sí. Bueno, tenemos 6 foros. Hay 3 foros que dependen directamente del departamento en el que yo me desempeño. Es el foro Vitruvio, que está en la Plaza de la Autonomía, justo detrás de donde era rectoría, que ahora es la Infoteca Universitaria, doctor Alfonso Pérez Romo. Ahí estará este foro Vitruvio, que comenzará sus actividades el sábado a las 12 del día, de 12 a 5 de la tarde, sábado y domingo. Y este foro se distingue porque nos va a ofertar danza en todas sus modalidades, danza española, danza folclórica, danza polinesia, los matlachines, los viejos de la danza. Va a haber una gran oferta de danza, en todos, danzón, muchos grupos, tanto independientes como universitarios, que se estarán presentando ahí de 11 de la mañana a 5 de la tarde, una hora cada grupo.
0: Me encanta. Pasemos ahora al foro Bachúa.
1: El foro Bachúa es también un foro bien importante que está justo a la entrada de la entrada principal de la universidad, que estará demostrando todos los grupos de difusión que tiene el Centro de Educación Media, como es la Tuna, la Big Band, las guitarras flamencas, el grupo de danza folclórica, danza flamenca, y todo lo que los estudiantes preparan en sus talleres que llevan a la par de sus estudios académicos.
0: Me encanta. Tenemos otro foro de artes y culturas.
1: Sí, hay un centro académico que se llama el Centro de las Artes y la Cultura, que tiene las carreras de música, actuación, estudios del arte y gestión cultural, letras hispánicas, y etcétera. Entonces, ellos estarán demostrando lo que hacen los músicos, algunos ensambles que estarán por ahí, ensamble de cuerdas, ensamble de metales, algunos cuadros escénicos y toda una actividad importante que tiene el Centro de las Artes y la Cultura.
0: Ahora uno que el nombre, desde el nombre ya me atrapó, el Kikri Stage.
1: Stage, claro. Claro, es un nombre muy adecuado. Este es un foro de los gallos de la universidad. Estamos atrás de lo que es el edificio polivalente, a un costado de la torre, esta inmensa torre que vemos aquí. Es un foro muy familiar. Vamos a tener teatro. Comenzamos, de hecho, el sábado con la obra El Principito. Este foro empieza a las 11 de la mañana y termina a las 6 de la tarde. Tendremos teatro, marionetas, batucada, cantantes solistas, DJs. Es un foro muy dinámico. Y el Kikiri Stage también sábado y domingo de 5 a 6 de la de 11 de la mañana a 6 de la tarde.
0: Okay, me encanta. También pasemos al foro de Radio UAA 94.5
1: FM. Sí, exactamente. Tenemos allí el foro de Radio UAA, que además de programas en vivo que estará transmitiendo, habrá algunos grupos musicales que estarán también presentándose, de grupos independientes y de grupos universitarios. Ellos estarán justamente a la entrada de Radio Universidad, edificio 14 de Ciudad Universitaria, y los esperamos porque también la mayoría de la transmisión se hará por Radio UA y por UA TV.
0: Me encanta. Y para cerrar, claro que sí, el Magno Foro, el escenario más grande.
1: Así es, el Magno Foro está en el Jardín de las Generaciones. Este foro comienza sábado a las 12 del día con grupos de aquí de la universidad. Son alumnos que tocan varios géneros, rock, sierreño, las guitarras flamencas. También tendemos eso es el sábado, y el sábado cerraremos justamente con el espectáculo Hay Fiesta Bonita, que se presentó recientemente en el Teatro Aguascalientes, con el Ballet Folclórico de la Universidad y el Grupo Quetzal, a las 6:30 de la tarde. Y el domingo tendremos algunos otros grupos, como por ejemplo la Tuna Universitaria, el Grupo Quetzal, la Big Band Universitaria, que estará con un programa muy importante sobre un homenaje a Bruno Mars y Michael Jackson, a las 3:30 de la tarde. Y a las 7 de la noche cerraremos esta gran feria universitaria en su edición número 31 con la presentación de la Orquesta Sinfónica de Aguascalientes bajo la dirección del maestro Román Revueltas Reites. Entonces, bienvenidos. Todos nuestros foros tienen mucho que compartir con ustedes en ámbito cultural y artístico.
0: Me encanta. Muchísimas gracias por la información. Seguimos compartiendo con ustedes más de esta feria universitaria. Por lo pronto, vamos a un corte comercial y continúen en Magia 101.
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3: 12:48.
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5: Continúas escuchando Magia 101, más música, y nosotros continuamos totalmente en vivo desde la Universidad Autónoma de Aguascalientes, porque nos estamos preparando para vivir esta edición de la Feria Universitaria. También platicábamos de la Feria del Libro y ahora vamos a platicar con el maestro Gerardo Israel Pedrosa López, jefe del Departamento de Deportes, precisamente para todos estos eventos deportivos que son imperdibles. Mi estimado maestro Gerardo, bienvenido. ¿Cómo estás?
6: Muchas gracias, Fer. Muchas gracias por venir, por visitarnos y sobre todo por difundir todas las actividades que tiene la universidad para todas y todos ustedes.
5: Y en cuanto a deporte, a ver, ¿cómo andamos? ¿Qué actividades tenemos para la Feria Universitaria?
6: Pues mira, tenemos agenda cargada. Empezamos mañana tenemos partido contra la Universidad la Universidad Panamericana de Guadalajara en básquetbol varonil. Es un encuentro muy, muy interesante, previo a nuestro arranque de la Liga AVE. Tenemos también nuestro maratón acuático, el ya tradicional maratón acuático en su edición número 20. Vienen nadadores de todo el estado y hay premios en efectivo. También tenemos nuestro torneo de ajedrez, el primer torneo de ajedrez. Ya tenemos alrededor de 200 participantes en su primera edición. Entonces es algo, una disciplina que está creciendo aquí en el estado gracias a la asociación. Y pues la cerecita del pastel, la carrera atlética. Esta carrera atlética que tenemos en conjunto con la Cruz Roja en la edición Todo México Salvando Vidas. Esta carrera se lleva a cabo en todo el país. Aquí en Aguascalientes la organizamos en conjunto Cruz Roja con la Universidad Autónoma de Aguascalientes, y todas las inscripciones que se hagan es un donativo para la Cruz Roja, esta institución tan loable que ojalá nunca lleguemos a utilizar de sus servicios, pero pues qué mejor que participar, hacer actividad física y apoyar esta causa.
5: Me encanta. A ver, algo que destacar precisamente, que todavía se pueden inscribir para la carrera, ¿no?
6: Sí, todavía se pueden inscribir, lo pueden hacer en línea a través de Show Ticket o pueden venir incluso aquí a la universidad. Tenemos un módulo hoy hasta las 7 de la tarde en el área de cajas. Ahí está el área donde se pueden inscribir. E incluso mañana va a ser la entrega de kits. Vamos a estar entregando la playera ya tradicional de la Cruz Roja para que puedan venir por su kit, se puedan inscribir de una vez aquí, y todos los corredores que participen y terminen la carrera van a tener también su medalla al finalizar.
5: Me encanta. Maestro Gerardo, una duda que me surgió ahorita que estábamos platicando, precisamente estos eventos deportivos, digamos que, bueno, si uno no es bueno en natación, ajedrez, aún así puede venir como para observar eso, formar parte de, pero desde las gradas.
6: Claro que sí, tenemos todas las actividades que tenemos, las pueden observar directamente desde las gradas, tanto el maratón acuático, nuestro partido de básquetbol, la carrera, pues también tenemos una de 3 kilómetros que es ahí de convivencia, que vayan, convivan ahí, caminen un ratito, se traigan a su mascota, a sus hijos, que hagan este recorrido, el chiste es que donen. Y aparte también tenemos exhibiciones de nuestros clubes deportivos durante el sábado y el domingo en la carpa de la Dirección General de Servicios Educativos, exhibiciones de yoga, exhibiciones de taekwondo, kickboxing, meditación, varias actividades que tenemos para todos y todas.
5: Sí, maestro Gerardo, pues muchas gracias y mucho éxito.
6: Los esperamos aquí sábado y domingo.
5: Eso. Agradezco a todos los que hicieron posible esta transmisión especial. Muchísimas gracias allá en la cabina, mi estimado Víctor Lugo. Acá en los controles el buen Víctor Valdés. Fer Vega al aire. De aquí me voy a la cabina porque vamos con el Time Twist, pero ustedes se quedan escuchando más música. Jamaican en Magia 101.

0: 1256.
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2: Una 9.
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2: 1:19.
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0: 1:30.
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2: 1:39.
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Hey, familia de Magia 101, Fer Vega al aire contigo. Ya llegamos a la cabina y la estamos pasando muy bien en el Time Twist con estas grandes canciones. De hecho, acabas de escuchar algo de Shakira con Hips Don't Lie. La 1:46, es fin de semana magia, el primero de este mes de septiembre, así que estamos pasando la bomba y se pone cada vez mejor porque de hecho hay complacencias, peticiones y también varias sorpresas que se van a través del MagiWatts 449-329-2101. Por lo pronto, cuéntame, ¿cómo va tu primer viernesito rico de septiembre? Si es así, ¿rico? ¿O para ti está siendo un poquito más complejo? No lo sé. Bueno, si es así, si el estrés te tiene, pero a reventar, hey, súbele a la radio, que aquí está tu canción. J Balvin y Willy William, mi gente, en el Time Twist de Magia.

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2: 1:49.
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0: and Sound, Capital Cities, en el Time Twist de Magia 101. La hora con 54 minutos y está aquí en la cabina de Magia 101. Le doy la total bienvenida a mi estimado Claudio Robles, que nos viene a platicar de un lugar precioso, impresionante, Masada Residencial. Mi estimado Claudio, bienvenido a Magia 101. ¿Cómo estás?
1: ¿Qué tal, amigo? Muy buenas tardes, muchísimo gusto y gracias por la invitación.
0: Oye, cuéntanos entonces, ¿qué onda con Masada Residencial? ¿Qué es? ¿Dónde está? ¿Qué tengo que saber para vivir allá?
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0: Bien.
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0: Sí, ya lo creo. Y precisamente también platicamos de la ubicación. 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
1: Al contrario, gracias por la invitación. 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
0: nosotros
1: luego.
0: Nosotros vamos con un corte comercial y seguimos en el Time Twist de Magia 101.
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4: 1.57. 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
2: Es todo por el Time Twist de hoy. Pero tranquilo, mañana nos volvemos a encontrar a la 1 de la tarde. Más música.
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16: Muy buenas tardes. Estas son las noticias más importantes. Localizan sin vida a diputado federal morenista de Veracruz. Sheinbaum descarta que Andy López Beltrán y Adán Augusto aparezcan en las líneas de investigación por huachicol fiscal. Defensa admite que cárteles mexicanos usan drones para vigilancia en la frontera con Estados Unidos. Más de 120 muertos en la ofensiva más violenta de los hutíes en Yemen en 4 años. El diputado federal morenista y exsecretario de Educación de Veracruz, Ceniacén Escobar García, cuyo cuerpo fue encontrado la mañana de hoy sobre la carretera Jalapa-Veracruz, recibió un impacto de bala en su cabeza. Su cuerpo fue hallado en el interior de su vehículo a la altura de la comunidad La Gloria del municipio de Puente Nacional, una región ubicada entre Jalapa, la capital del estado, y el puerto de Veracruz. La presidenta Claudia Sheinbaum negó que la Fiscalía General de la República o la Secretaría Anticorrupción y Buen Gobierno mantuviera investigaciones abiertas contra Andrés Manuel López Beltrán y el senador Adán Augusto López por presuntos vínculos con el huachicol fiscal. Durante su conferencia matutina en Guadalupe, Zacatecas, sostuvo que las indagatorias vigentes se concentraban en redes de contrabando de combustible y en esquemas para evadir impuestos, no en esas dos figuras políticas.
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16: El general Ricardo Trevilla Trejo, titular de la Secretaría de la Defensa Nacional, admitió que los cárteles mexicanos usan drones comerciales en la frontera de Estados Unidos para vigilancia de las autoridades estadounidenses y cometer delitos como el tráfico de personas. En la conferencia mañanera de la presidenta Claudia Sheinbaum Pardo, de este viernes 4 de septiembre, en el 52º Batallón de Infantería de la 11ª Zona Militar, Trevilla Trejo resaltó una relación con las Fuerzas Armadas de Estados Unidos muy buena y muy positiva, basado en los principios de responsabilidad compartida, confianza mutua, respeto a la soberanía y coordinación sin subordinación. Más de 120 personas han muerto desde que los hutíes de Yemen lanzaron hace un día su ofensiva en el estratégico estrecho de Bab al-Mandeb, en los enfrentamientos más sangrientos en los últimos años entre los rebeldes y las fuerzas gubernamentales. El viernes, la cifra de muertos ascendió a 129, según un recuento de la AFP, elaborado a partir de varias fuentes, frente a un recuento inicial de 81. Hasta aquí la información. Gracias. Más noticias en breve. Jesús Alberto Rodríguez, BI Noticias.
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2: Continúa la actividad de la primera ronda de la Copa Balúe 2026. La doble carterera arranca en punto de las 6 de la tarde con el compromiso entre Astros de Jalisco y Fuerza Regia de Monterrey. Y finalmente, a las 20 horas con 30 minutos, las Panteras de Aguascalientes hacen su debut en esta Copa. La quinteta comandada por el coach José Santaella enfrenta a Dorados de Chihuahua. Inicia la séptima jornada de actividades en el Apertura 2026 de la Liga MX. El día de hoy solamente habrá un compromiso. A las 9 de la noche, Juárez enfrenta a Pachuca. Para hoy también estaba programado el compromiso entre Puebla contra Toluca, pero debido a los compromisos que aún tienen los Diablos Rojos del Toluca en la Leagues Cup, el partido ha sido pospuesto con fecha y hora aún por definir. Emiliano Jiménez, BI Noticias.
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4: ¡Aló, aló! ¿Cómo estás? ¿Qué tal? Gracias por sintonizar el 101.7. Vamos a arrancar con la programación automágica. Continuamos, claro que sí, en este viernes 4 de septiembre, gozando de más música, más sorpresas y ahora más de Olivia Rodrigo. Esto es Drop Dead.

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1: ¡Aló, aló! ¿Cómo estás? ¿Cómo estás? ¿Cómo te va en este día? Casi. Pues ya nochecita de bellaqueo, ¿no? Ok, faltan unas horas. No sé cuál sea tu plan. Igual ni vas a bellaquear. Igual y ya te estás preparando. Estás siendo más fit porque te preparas para el medio maratón Radio Grupo. 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Vamos por más música. Bruno Mars, Risk It All en Magia 101.

0: 213.
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0: 222.
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Bomba. Bueno, ahí está lo nuevo de Benny Blanco, que esto es en colaboración con Selena Gómez y Becky G. Mira nada más qué combinación logró Benny, ¿eh? Te olvido, Lala. Así se llama esta rolita que llega a Magia 101. Las 2:27, es fin de semana. Hay muchos estrenos, lo de cine y las películas las platicamos más adelante, ¿les parece? Por lo pronto, Bass Persuades ya salió una nueva canción de Miley Cyrus que abre su nueva era musical y estaremos al pendiente porque, claro, para empezar, ya ni Miley Cyrus es, ¿no? Es Just Miley, solo Miley, y veremos qué onda con este nuevo material que, ya te digo, el videoclip está liberado. Chécalo en redes sociales, dime tu opinión. Viene con todo, ¿eh? Viene con todo y directamente llegó, por ejemplo, al número 1 del Billboard Hot 100. Entonces, es una gran rolita. Por su parte también, yo te platicaba de la Lisa. Lisa, integrante de Blackpink, está en su carrera como solista y así lanzó Sawadika, que también por ahí más adelante va a lanzar más música en todo un EP. ¿Quién falta o quién te gustaría a ti de tus artistas preferidos que lanzaran nueva música? Hay varios ejemplos que todavía nos tienen ahí como que esperando y con ganas de más. Pero dime tú, ¿quién falta de lanzar más música? Vamos con Miley, precisamente. Aquí está ella, Flowers, en Magia 101.

0: 231.
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0: 2239.
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Con ustedes Taylor Swift y este llamado de Faith of Ophelia a las 2:45. Seguimos compartiendo más música y también un recordatorio importante. En este mes van a pasar muchas cosas y esperemos que la mayoría o todas sean positivas. En cuanto a tecnología, déjate platico esto, porque el próximo 9 de septiembre, ya no falta mucho, recuerda, estamos a 4. El 9 de septiembre va a ser un día muy, muy bueno. Porque, a ver, por una parte, Nintendo va a presentar nuevos videojuegos, ¿no? Tienen por ahí un evento de presentación en Nintendo Direct, que precisamente son cuando dan anuncios, ¿no? Y se esperan grandes cositas. Y en ese mismo día, Apple va a mostrar sus nuevos modelos. Algunos dicen que revolucionarios. No sé qué opinas tú. Digo, a mí, la verdad, no es por hacerle publicidad ni nada de eso, ni meternos un gol. Yo soy Team Apple, ¿eh? La verdad, a mí me gusta. Pero entiendo también que hay algunos avances en los modelos de iPhone que... como que sí, como que no, como que sí, como que no. Y nos hacen dudar. Veremos qué nos presentan, porque, ojito, hay algunos reportes. Y claro, todavía todo esto está como en veremos, de que va a haber un iPhone plegable, como un folder. Pero imagínate cuánto va a costar, ¿no? Y tendríamos, claro, el Pro también, ¿no? Veremos con qué nos sorprenden, cuáles son los nuevos colores y también los avances, claro, en tecnología. Y con Nintendo, bueno, dime tú, igual te gusta esta marca de videojuegos, ¿no? O esta empresa, pero veremos qué nos ofrecen también. Atentos todos esto el 9 de septiembre. Vamos con Hendrix Golden, se escucha en Magia 101.

0: 249.
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2: Las 3 con 2 minutos. Vamos por la siguiente hora de programación automágica. Hay más chismecito de tus artistas favoritos, más buena vibra y claro, también peticiones. Comunícate ya a través del MagiWatts. Buenas tardes, BTS. Esto es Normal.

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1: Es viernes, por fin viernes, y no cualquier viernes, no, es el 4 de septiembre, nos acercamos también a las fiestas patrias y también por allá a la comedera. Ya vamos a empezar, ¿no? Con todo esto, con los meses más fiesteros del año. Está bien, ¿no? 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Vámonos con Ariana Grande, llega con un nuevo acto de magia a Magia 101.

0: 39.
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0: 317.
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ya me volviste a dar, pero qué romántico es esto. Karol G y Bruno Mars se llama Still y la escuchas en Magia 101. Las 3:24 y va, ya tenemos la rola. ¿Sabes qué también ya tenemos? El videoclip. Ajá, se acaba de liberar Still, pero claro, en video. Ve a verlo, te va a gustar. Está padre, está muy romántico y de hecho... el video se grabó durante una de las presentaciones de La Bichota en Los Ángeles. Tú recordarás, como parte de su gira viajando por el mundo Tropitour. Y muy buena rola salió ahí y también muy buen video, porque justamente ahí en ese concierto que te digo en Los Ángeles, bueno, Bruno Mars apareció como invitado sorpresa para interpretar Still por primera vez en vivo. Y el video pues capturó toda esa esencia, el romance, hay una parte en blanco y negro, se les ve muy, muy bien, muy, muy felices. Y ya te digo, al parecer todo huele, apesta, hiede a amor. Muy bien, ¿eh? Hay que recordar que este video precisamente llega mientras La Bichota continúa con una gira mundial que comenzó en julio allá en Chicago. Sí, anda por allá, ¿eh? Y que se va a extender hasta julio del 2027. Trabajadora la chica, claro que sí. Y hablando de chicas talentosas, trabajadores y con buena voz, Ray, Where is my husband? Es lo que continúa en Magia

0: 328.
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0: 338.
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Yo soy Justin Bieber y Nicki Minaj juntas con Beauty and the Beat en Magia 101. ¡Eso! Oye, no traigo tan buenas noticias para los fans de Spider-Man. A ver, sí, el de Tom Holland, el de Marvel Studios, le está yendo muy bien, muy, muy bien. Pero al Spider-Man, que podemos ver en Prime Video, por ejemplo, con esta serie que se llama Spider-Man Noir, que es donde está Nicolas Cage, ¿sí? ¿La topas? Bueno, sabemos que ya hay una temporada disponible ahí. Y sí, es una propuesta bastante agradable, un poco costosa a lo que me estoy enterando, pero ¿sabes qué? Por ahí confirmaron que en Prime Video le dice Nanais, cancela esta serie live action de Spider-Noir, que protagoniza, ya te digo, Nicolas Cage, tras solo una temporada, porque la cancelaron, hombre. Ajá, mira, a ver, la producción, que es una colaboración con Sony, ahí te va, fue un éxito en cuanto a crítica. De hecho, tiene más de 11 nominaciones al Emmy y millones de minutos de visualizaciones, ¿no? Dicen, está bien, está funcionando, pero no, la cancelaron. Duele bastante porque pintaba ser un proyecto muy, muy interesante. Hasta ahí llegó Spider-Man Noir. Vamos con Olivia Rodrigo, esto es The Cure y la escuchas en Magia 101.

0: 350.
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0: 356.
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2: Es momento de las complacencias de Magia 101. Y saludo con mucho gusto a mi estimada Ivana. Gracias por toda tu buena vibra. Y claro que sí, aquí está tu rolita. Kendrick Lamar, Not Like Us, en la Línea Interactiva de Magia 101. Bienvenidos. 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
1: ¡Aló, aló! ¡Aló, aló! Familia de Magia 101, ¿cómo estás? ¿Qué tal? ¿Listos todos para las complacencias? Dime ya cuál rolita, cuál le pucho play. Así tal cual, ¿eh? Que si ocupas energía para el trabajo, que si ya no puedes más con el día, va, desde acá te animamos y te ponemos lo que tú quieras escuchar. Mi estimada Ivana, ahí está. Mr. Kendrick Lamar, Not Like Us y Frida, vamos a continuar contigo y tu rola. Desde temprano llegó y llegó con una gran rolita. Eso sí, te recuerdo que tienen la Magilínea 910-3501, el Magic Watts 449-329-201 y las redes sociales arroba Magia101FM para hacer conexión con Magia101. Vámonos entonces con Dua Lipa. Esto es Two Hearts en Magia 101.
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7: Seguimos conectados y esto apenas va comenzando. Es la línea interactiva y vamos contigo, mi estimado Miguel Ángel. Él nos manda saludos, buena vibra y también su mensajito a través del MagiWatts. Tú también lo puedes hacer 449-3292-101. ¿Quiere escuchar Eyes Closed o Follow You? Ambas canciones de Imagine Dragons. Una por una, ¿te parece, compadre? Vamos primero con Eyes Closed en la línea interactiva de Magia 101. 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

0: los invito y los incito con la llamada de emergencia del Big Boss, petición de mi estimada Mayra, que llega a Magia 101.
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0: 421.
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1: Es viernesito, es fin de semagia. ¿Cómo te quería escuchar tu rolita favorita? Bien, ¿no? Sería buen ánimo. Claro que sí. Mateo, al menos, él nos dice que quiere disfrutar a Paulo Londra. Y claro, mi estimado Mateo, sé que eres muy fan de él. ¿Qué te parece, Nena Maldición? Para continuar en Magia 101.

0: Saludos desde Arandas, Jalisco. Para Mac Power, quiero la canción de Calvin Harris, Giant. Claro que sí, vamos con Calvin en la línea interactiva de Magia 101. ¡Saludos!
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0: 431.
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0: Vamos con esta gran canción, mi estimada Maga, la pediste y la escuchas ahora en Magia 101.

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1: Esta canción siempre me recuerda a un programa que se llamaba Art Attack. Sí te acuerdas, ¿no? Era de Disney. Era muy bueno ese programa. Y bueno, la rolita no es un Art Attack, es más bien un Heart Attack. Ah, más o menos por ahí va el juego de palabras. Saludos, mi estimada maga, que fue quien la pidió. Ahora, vamos a hacer un cambio no tan radical en el ritmo, porque vamos a seguir con la electrónica, este sonido agradable, rico, para una tarde dulce, claro que sí, como los labios de aquella persona que amabas. ¡Vámonos! Es Avicii y es Hey Brother, porque me están pidiendo algo de este DJ que queremos muchísimo. ¡Claro que sí! Mi estimado Leo, súbele, que estás en Magia 101.
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0: 442.
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10: 444-444 en esta línea interactiva. Seguimos con más música y también con más mensajes. Hola, Fer, soy Gaby. Hace un montón que no escucho una canción de Caliuchi. Si pueden ponerla del cielo o cualquier otra de ella, porfis. Te mando saludos a ti, mi estimadísima Gaby. Me da mucho gusto saber que eres del Team Caliuchis. Yo amo a esa mujer, de hecho es mi top artistas favoritas en la vida. Imagínate eso, y su disco Orquídeas me parece una chulada. Y claro que sí, vamos a escuchar una de sus canciones más conocidas. Esto es Telepatía. Ella es Caliuchis y está, claro que sí, sonando en Magia 101.

Mi Fer, ponte cualquier canción, pero que sea de Doja Cat. Y mira que tiene muy buenas rolas, ¿eh? Vamos a escucharla en colaboración con Lisa y Ray. ¿Te parece? Va, abrazo y aquí está sonando Born Again en Magia 101.

0: 451.
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1: ¿Qué tal? Buenas tardes. ¿Podrías poner Me Rehuso de Dani Ocean?
2: ¡Qué buena rola!
1: Gracias, bonita tarde.
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0: 456.
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12: Desde Cabina Compasión, Fer Vega te habló, yo digo adiós. Adiós, adiós, adiós. Y hasta mañana también, tú y yo nos vamos a encontrar mañana en punto de las 3 de la tarde. Ajá, más programación automágica, más línea interactiva, más saludos ahorita. De hecho, quieren escuchar Jamaica, quieren escuchar algo de las chicas de Kite's Eye. Saludos a Ana Pau, gracias por estar aquí. También saludos a Pau, que se reportó, me saludó, mandó la buena vibra, pero nunca me pidió su canción. Ojito, ojito ahí, ¿eh? También saludos al buen Nathan Muñoz, que anda llegando tarde. Le andamos poniendo falta aquí, ¿eh? Saludos también por acá. A ver, a ver, a ver. A Jesse. Gracias, Jesse, por estar aquí. Y nos dicen, hola, ponte a Superestrella. Gracias, saludos. Mi estimada Jade, abrazo para ti. Contigo vamos a cerrar esta línea interactiva. Desde Cabina Compasión, Fer Vega te habló y te dejo con Aitana en Magia 101. Buena tarde, buen fin de semana.
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1: Así es, amigos, soy Alex Castaña. Estamos comenzando una tarde juntos. Tarde de gracias a Dios, viernes. Por fin, gracias a Dios, es viernes. Llegamos al fin de semana, ya lo necesitábamos, ya lo merecíamos, ya era momento. Y además también fue semana de regreso a clases para algunos, para otros, bueno, ya llevamos sus semanitas. Pero bueno, creo que también como estudiantes, volver a las actividades, también como papás o mamás, híjole, eso de que andar llevando y trayendo y que otra vez presionamos porque la criatura no ha hecho la tarea y que sí dejó la cartulina. Pero bueno, por fin viernes, fin de semana, momento de relajarnos y además subir el volumen porque ¿sabes qué? Nos vamos con Music Just The Way You Are en Magia 101.

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0: 5:16.
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Soy Isidro, Olivia Dean en Magia 101. Oye, hay una actriz y cantante, ya que tiene pues un buen tiempo en la televisión, que ha tenido muchísimos programas, también conductora, se llama Maribel Guardia. Y qué impresión, o sea, la edad ya es una mujer, creo que de 60 y tantos años, y se ve, pero, o sea, espectacular, como si tuviera 25, 20 años. Y bueno, aquí el punto, es, o sea, su belleza indiscutible, pero el punto aquí es que están utilizando su imagen, precisamente esa belleza, para hacer publicidad. Y publicidad apócrifa, publicidad falsa, hecha con inteligencia artificial para un doctor, un supuesto cirujano plástico. Y además, pues con él, con su imagen, estaba promocionando que si el Botox, que si el relleno, que si no sé cuánta cosa tenía ahí en su clínica. Y esto, obviamente, era falso, porque Maribel Guardia ni siquiera tenía idea quién era este doctor. Ya cayó la demanda. Y es que, oye, ¿cuántas personas, o sea, alrededor del mundo, y también inclusive a mí me han contado que aquí en Aguascalientes hay mucha gente que a duras penas y tienen la prepa terminada y anda poniendo Botox y anda diciendo que son médicos? Entonces, híjole, yo veo este punto con Maribel Guardia ya y digo, ¿cuántas personas no habrán caído en manos no aptas para poner este tipo de sustancias? Pero bueno, pues en fin, Maribel ha denunciado, ya la demanda creo que va a correr y obvio, pues va a ganar. Pero qué gacho que estén jugando con la gente, o sea, y con la salud. Ese es el punto. Pero bueno, vámonos mejor con música. Y además te recuerdo que te puedes comunicar conmigo a través del Magic WhatsApp 449-3292-101. Salud.

0: 526.
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Ese fue Gabriela de Cat Say en Magia 101. Oye, pues últimamente como que volvieron a retomar las colaboraciones. Ya sé que estuvo la de Belinda con Ana Paola. ¿Qué te pareció? O sea, a mí la verdad es que sí me gustó, pero después también me mandaron la comparación con una canción de Paulina Rubio y la verdad es que sí se parece. O sea, tiene mucha similitud, no en toda la canción, pero en muchas partes. Sí me parece que sí, sí, la verdad es que no son iguales, pero sí se parecen. Oye, ¿y sabes qué? También otra colaboración que me sorprendió es de Beyoncé con Selena Quintanilla. Yo dije, ¿cómo? O sea, ¿cómo? ¿En qué momento? Y pues bueno, esta colaboración con Selena es el remix de Irreemplazable. ¿Saben qué? Y Como la Flor. Así, ¿se acuerdan de esa canción de Como la Flor con tanto amor? Pues bueno, ahora Beyoncé la tiene también colaboración, un remix. A ver qué tal la voy a escuchar. Voy a ponerme a investigar a ver si ya está en plataformas y además si ya la vamos a tener también aquí. No sé, vamos a poner un censo. A ver si te gusta, no te gusta. Aquí con todos. Vámonos con música. Algo que sí nos encanta es la música de BTS, Swim, en Magia 101. Swim, swim.

0: 5:43.
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0: 5551.
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Eso fue Men I Need de Olivia Dean en Magia 101. Oye, ¿no les pasa que a amigas, amigos les dices, oye, tengo tal compromiso este día, no vayas a hacer nada, por favor, no se organicen? Pues bueno, resulta, ya les había dicho que el maratón, el medio maratón de Radio Grupo, es este domingo 13 de septiembre y va a ser a las 6:15 de la mañana. ¿Y por qué no? Amistades decidieron hacer reunión el 12. Entonces les dije, ¿qué están pensando? ¿Que yo me voy a ir directamente de la reunión al medio maratón de Radio Grupo? Y ellos, pues sí, ¿qué tiene? Te acompañamos. O sea, esas amistades no pueden estar así. Pero bueno, en fin, les mando un abrazote, por supuesto, y que me están escuchando en este momento. Pero también a ti te recuerdo que todavía te puedes inscribir al medio maratón Radio Grupo. Ya este 13 de septiembre a las 6:15 de la mañana, ahí comenzamos. Vamos a salir de Plaza Arcos Campestre. Y además, si tú quieres ser parte de la porra del Magic Squad de Magia 101, mándame mensajito para ponerte en la lista y que estés ahí con nosotros, con la matraca, con los silbatos, con toda la actitud a las 6:15 de la mañana. Me voy con música, Kali Uchis, Telepatía.